Castillo Castillo, Fernanda Anaís Plaza Pastel e Ivette Camila García Valdés. El Liceo Bicentenario de Excelencia, fundado oficialmente el 17 de octubre del año 1984. En el mes de marzo de 1983, cuando comenzó sus funciones bajo la denominación de Liceo Municipal C-19. Ofrecía exclusivamente formación humanístico-científica, con una matrícula inicial de 225 estudiantes. A partir del año 1994, esta institución adopta el nombre de expresidente de la República, señor Eduardo Frei Montalva. Desde entonces, este establecimiento ha experimentado un crecimiento sostenido. Su matrícula, proyección, oferta educativa, incluyendo enseñanza media, profesional, se abre la especialidad de refrigeración y climatización el año 2009 de gastronomía. Lo recibimos con un fuerte aplauso, alumnos y alumnas, profesores, docentes del Liceo Eduardo Frei Montalva. En el año 2019, el Liceo se integra a la red de Liceo Bicentenario, iniciativa del Ministerio de Educación, que promueve la cultura, alta expectativa y sello bicentenario,

Hoy nuestra Montepatria se encuentra de fiesta. Cumplimos un año más de vida y, por supuesto, también están presentes junto a nosotros y desfilan frente a nuestras autoridades la Escuela de Flor del Valle, fundada en el año 1969. Su sello de excelencia deportivo y buena convivencia le han permitido estar ubicada como una escuela destacada por sus resultados a nivel comunal, regional y nacional. Cuenta con una matrícula de 210 estudiantes desde pre-kinder a octavo año básico. La planta de funcionario está conformada por 20 docentes, 20 asistentes de la educación, liderado por su director, don Gabriel Díaz Muñoz,

hoy definen frente a nuestras autoridades la Red Comunal de Salud, que se encuentra a cargo de la señora Iris Araya Olivares, cuyo rol principal es del ente administrador y velar por el correcto desarrollo de los aspectos técnicos y administrativos de los establecimientos que conforman la red de salud de la comuna. Acorde a los lineamientos del Ministerio de Salud, la red de salud se encuentra conformada por 4 CESFAM, 9 postas, 9 estación médico rural, un SAR, un laboratorio clínico, 2 clínicas dental móvil, una bodega central de farmacia y farmacia municipal. Dotación de funcionario municipal del área de salud, dependiente del municipio, con más de 434 personas, profesionales, técnicos administrativos y servicio general. Los objetivos sanitarios de la red de salud comunal están en la línea de los objetivos definidos por el Ministerio de Salud en todo nuestro país.

Centro de Salud Familiar de Montepatria, fundado el 9 de septiembre de 1981, cuenta con 141 funcionarios y funcionarias, que posee cuatro puntas dependientes: Chilecito, Rapel, Lealqui y Hacienda Valdivia. También está con nosotros el Centro de Salud Familiar del Palqui, inaugurado el día 26 de julio de 1996.

administración del centro de salud, además de la posta de salud rural en Guatulame, dos estaciones médicos rurales de Laguna Verde y Cárcamo. La población a atender es de 5.420 personas. En el año 2024, el CEFAM de Chañaral Alto logra la certificación nacional y centro acreditado otorgada por la Superintendencia de Salud.

Hoy le respondemos a nuestras instituciones con un fuerte y caluroso aplauso. Programa Más Adultos Mayores Autovalente Más Ama. Portaestandarte Duda Más Ama. El año 2016, breve inscripción. Programa Más Adultos Mayores Autovalente Más Ama. Objetivo, promover la autonomía, la autovalencia y el bienestar. Participación social de personas mayores. Inicia su implementación en la comuna en octubre del año 2016. Actualmente está presente en los cuatro CEPAM y postas de salud rural de nuestra querida comuna de Monte Patria.

recibimos con un fuerte aplauso a CST Estatal, Centro de Formación Técnica Estatal de la Región de Coquimbo. CFT abrió su puerta en el año 2019 a la comunidad para la educación técnico a nivel superior. Cuenta con 6 sedes en la región, siendo una de ellas Montepatria. Su rector, señor Rodrigo Tapia Molina, y la coordinadora de la sede, la señora Lidia Rivera Castellano, cuenta con 116 alumnos de las carreras técnico nivel superior en administración, técnico nivel superior mantenimiento industrial, nivel superior de construcción y técnico en nivel superior en logística. Lo recibimos con un fuerte aplauso. Misión de esta institución es formar técnicos de nivel superior, transferencia tecnológica, acompañar el proceso productivo para generar desarrollo económico, social y cultural en la región de Coquimbo, bajo un enfoque sostenible de innovación. Lo recibimos con un fuerte aplauso.

Hoy también recibimos al Consejo de la Sociedad Civil, fundado el día 22 de marzo del año 2013. Su última renovación se realizó en el mes de agosto del presente año, asumiendo su nueva directiva a la elección de directorio. Lo integran 15 consejeros elegidos de diferentes organizaciones de nuestra comuna. Consejo de la Sociedad Civil COSOC. Actualmente se encuentra vigente el periodo 2026-2030. Recibimos con un fuerte aplauso y celebramos a nuestra Unión Comunal de Juntas de Vecinos de Montepatria, organización territorial autónoma, integrada por 22 juntas de vecinos: Vista Hermosa, Pueblo Hundido, Manuel Antonio Mata, Marcial Taborga, Centro, Lord Cochrane, Guana, Cordillera, Guana Progreso, Bienestar, Nueva Esperanza, Muñozana, Tamercura, Piedra Bonita, Los Jardines del Peralito, Conquistadores, Villa Belén. Hace 27 años funciona esta gran institución que, gracias a sus dirigentes, sigue trabajando de forma voluntaria para nuestra comunidad. Fuerte el aplauso para él.

Hoy recibimos también a la Unión Comunal de Juntas de Vecinos del Río Rapel, porte estandarte Janet Muñoz Contreras. La Unión Comunal de Juntas de Vecinos Río Rapel está integrada por 14 juntas de vecinos con 25 socios, representando a las localidades de nuestro territorio. Se caracteriza por su compromiso con la comunidad y trabajar.

coordinadamente con la Municipalidad de Montepatria, promoviendo iniciativas, gestionando apoyo y buscando constantemente nuevos avances y oportunidades para vecinos y vecinas. Hoy recibimos a nuestros amantes adultos mayores que nos hicieron estar ausentes, Club Adulto Mayor y Pacientes Crónicos Luz y Paz de Chilecito, fundado el año 2001, constituido legalmente bajo la ley número 19.418, localidad Chilecito, presidenta María Río Seco, secretaria Clara Cortés, tesorera Lilia Rodríguez, con un total de 34 socios. Pasa frente a nuestras autoridades, el Club Adulto Mayor Padre Alberto Hurtado de Montepatria, fundado el año 2002, constituido legalmente bajo la ley 19.418, presidente don Mario Rojas, secretaria Judith Bruna, tesorera Elvira Copia, con una cantidad de 15 socios que hoy no quisieron estar ausentes en la celebración de los 421 años de nuestra querida Montepatria.

también pasa frente a nosotros. El Club Adulto Mayor Paciente Crónico Luz y Paz de Chilecito, que también han querido estar presente con sus 34 socios. Lo recibimos con un fuerte aplauso. Organización que se ha constituido con un espacio de participación, socios y socias, donde buscan fortalecer la solidaridad y el apoyo mutuo entre sus pares.

Hoy recibimos con un fuerte y caluroso aplauso a Club Adulto Mayor, Flor del Barrio, Club Adulto Mayor, fundada en el año 1999. Con fecha 17 de junio del año 1999, tome alto Montemaría. Directiva conformada por su presidenta Antonio Alfaro, secretaria Lina Rojo y tesorero Don Nilson Robles. Recibimos al Club de Adulto Mayor Renacer del Peralito, fundado en el año 2000, constituido legalmente el día 10 del 4 del año 2000. Presidenta Lidia Bello Ramos, Leonor Castillo y Marta Cortés Tesorera. A lo largo de los años, los integrantes han construido un espacio donde la amistad y el compartir se ha hecho todos los días en reconocimiento a la experiencia de vida que han tenido cada uno de ellos. Hoy también recibimos un fuerte aplauso al Club Adulto Vivir la Vida con Alegría, fundado el año 2018, constituido también en Montemaría. Presidenta María Rodríguez, secretaria María Ábalos y tesorero doña Eva Cisterna. Principales objetivos: promover una visión activa, positiva a la adultez y el trabajo conjunto con sus pares. Recibimos con un fuerte aplauso al Club Adulto Renacer de Palos Quemados, fundado el año 2007. Presidenta Fernando Campos, secretario Eduardo Rivera y tesorero Odilia Castillo. Cuenta con 16 socios. Recibimos al Club Adulto Mayor Labradores de San Isidro, fundado el año 2018. Presidenta María González, secretaria Mirza Torres, tesorero Alberto Palma. Cuenta con 34 socios activos. El club representa un espacio de encuentro para personas mayores de esta localidad, promoviendo el compañerismo.

pasan frente a nuestras autoridades, el Club de Adulto Mayor, Flor y Paz del sector de Junta, fundado en el año 2007. Presidenta Regina Castillo, secretaria Natalia Alvarado y tesorera Luisa Santander, cuenta con 20 socios activos. Constituye un espacio que permite fortalecer las relaciones sociales, la participación de sus integrantes. Hoy con orgullo, en estos 421 años de vida de nuestro Montepatria, recibimos a la Unidad de Inclusión y Rehabilitación por testar del señor don Jorge Cisterna. Un trabajo de 28 años de discapacidad, rehabilitación, inclusión y cuidado de la unidad. Cuenta con 50 funcionarios distribuidos en 7 programas comunitarios. Hoy también presente el programa de red local de apoyo y cuidado, entregando servicios en materia y cuidado a domicilio con la atención de 152 socios. Entregando servicios de manera importante para nuestros adultos mayores, para personas activas. Atención integral para niños y niñas, adolescentes con el trastorno de espectro autista. Atención de 90 usuarios, padres y cuidadores. Programa centro diurno para personas mayores, también de Chañaral Alto, itinerancia en el parque, entregando atención a 75 personas mayores. Hoy recibimos con un fuerte y caluroso aplauso a la agrupación de monitores comunitarios de apoyo a la rehabilitación. Con 16 socios activos, el objetivo es apoyar a personas con discapacidad leve, moderado y severo en procesos de rehabilitación en las salas territoriales, profesionales, usuarios y sus familias y cuidadores, velando por la agrupación y que promueva los derechos ciudadanos que tienen las personas con discapacidad en nuestra comuna. Hoy, pasan frente a nuestras autoridades, la Oficina Local de la Niñez en Montepatria OLL. Por testatarte, Matías Maya, Agustín López y Bastián Tapia, constituido el año 2024. Esta institución trabaja la promoción, la protección, la garantía de los derechos de la niñez y adolescencia en nuestra comuna, fortaleciendo el trabajo con las familias y la comunidad en general. Pasa frente a nuestras autoridades la Junta de Vecinos del Tome Alto número 36. Porta estandarte Estela Alfaro Roja, Emi Adonis González, constituido el 7 de marzo de 1990. Organización funcional territorial construida y formada en década de los 90, que agrupa a sus habitantes de un pueblo característico y agrícola, reconocido a mantener tradición ancestral del cultivo de tomate bajo plástico. La organización se destaca por su compromiso con la comunidad. Hoy se hace presente la Academia Municipal de Gimnasia Rítmica de Montepatria. Su porte estandarte, su entrenadora Jimena Esquivel Antonillo, constituida el 7 de febrero del año 2024. Actualmente la academia está conformada por 18 gimnastas cuyas edades fluctúan entre los 6 y 11 años de edad, que en el día de hoy saludan a nuestras autoridades y a estos 421 años de vida de nuestra querida Montepatria.
Hoy también están junto a nosotros la Academia de Acrobacias Aéreas y Artes Circenses del Aire. Portaestandarte Rodrigo Olmedo y Brian Ledesma. Constituido el 15 del año 2024. Academia de Acrobacias Aéreas del Aire, un espacio dedicado a la enseñanza, difusión de disciplinas circenses como tela acrobática, aro, aéreo, trapecio fijo y acrobacias de piso. A continuación, frente a nuestras autoridades, pasa la Academia Municipal Patín Carrera. Portaestandarte, Lady Molina Contreras, profesora de Educación Física, constituida desde el año 2024. Ha venido desarrollando iniciativas deportivas, culturales, incluyendo el patín de carrera, usando como base talleres locales como la Escuela de Junta. Tenemos Nacional Formativo de Patín 2026 con un grupo de niños y niñas de Monte Patria. Además, como academia, son parte de la Liga de Patinaje de la Cuarta Región. A continuación, pasa frente a nuestras autoridades y público presente la Academia Deportiva de Taekwondo Monte Patria Yongchi. La Academia de Taekwondo de Monte Patria inicia a mediados del año 2016, dirigida por su profesor y segundo Dan Marcelo Aguiluz, con el apoyo del primer Dan Marcelo Miranda y auspiciado por la Municipalidad de Monte Patria, conformada por 30 deportistas de distintas edades y constante formación deportiva. El aplauso para ellos. Frente a nuestras autoridades, pasa la Academia Municipal de Fútbol Los Juniors. Portaestandarte, Pablo Sadones Torres, Matías Ángel Venezuela, Isabela Bravo Cortés, Francisca Borges Cepeda. Fundada el día 13 de noviembre del año 2020. Academia Municipal de Fútbol Los Juniors cuenta en la actualidad con más de 60 niños y adolescentes bajo la enseñanza del profesor Don Ignacio Campo. Está dirigido por su presidenta, la señorita Claudia Ángel Villa, secretaria Paula Valenzuela y tesorera Edith Díaz García. Hoy también recibimos, frente a nuestras autoridades y público presente, a la Escuela de Fútbol de Vista Hermosa. Portaestandarte, Ricardo Cortés Ledesma, Luis Herrera Torres, Liz Villanueva Gaona y Ango Díaz Casanga. Fundada el día 28 de septiembre del año 2025. Nuestros monitores son Danilo Cuenas Videla, Juan Olivares Rivera y Jeremy Díaz Pizarro. El objetivo principal es fomentar el deporte en nuestra población, fortalecer la inclusión como club deportivo. Nuestra institución cuenta con series activas como Serie de Honor, Reserva, Senior 35, Rama Femenina, que integran esta academia. Saludamos con un fuerte aplauso a la Academia de Fútbol Infantil Nacional de Flor del Valle. Portaestandarte, la moderada Mirna Segovia Rodríguez. Sus escoltas a los alumnos Benjamín Pizarro y Martín Albanés. Nacidos el 14 de mayo del año 2014, Academia de Fútbol Nacional de Flor del Valle, fundada el 14 de mayo. Academia tiene como objetivo brindar a niños y niñas y adolescentes el espacio de formación deportiva, recreación y sana convivencia entre sus pares. Cuenta con un total de 45 niños y niñas y adolescentes de entre 5 a 14 años de edad. También el día de hoy pasa frente a nuestras autoridades el taller de boxeo Monte Patria. Nacidos en el año 2024, desde el corazón de los valles forjando campeones, el taller municipal de boxeo Monte Patria.
a cargo de la profesora Aimé Michea y Dani Moreno, exboxeadores locales de nuestra comuna de Montepatria. Dirigen este taller gratuito para jóvenes y adultos. Pasan frente a nuestras autoridades, Alpinos de Montepatria. Porta estandarte, Andrea Pizarro Madariaga, Carlos Araya Ochoa y María Rojas Roca. Constituida el 8 de enero del año 2026. Hablar de Alpinos Montepatria es hablar de un grupo de personas unidas por la pasión del running y las ganas de compartir mucho con el deporte. En este camino han encontrado amistades, compañerismo, motivación, competencia, que se transforma en una oportunidad para superar y crecer juntos. Alpinos Montepatria representa con orgullo a su comuna en estos 421 años. Hoy recibimos con orgullo del programa Quiero Mi Barrio, equipo de bochas. El programa Quiero Mi Barrio tiene como finalidad intervención urbana, social, en un determinado territorio, en el área urbanística por medio de construcción de obras y mejoramientos, en el área social mediante fortalecimiento del tejido social, destacando el carácter participativo en todo proceso y el diagnóstico y diseño de las diferentes acciones que se realizan. Fuerte el aplauso para Quiero Mi Barrio. Hoy se hace presente el Club de Cueca entre Cuecas y Escuelas del Peralito. Su estandarte, Diana Sarmiento, Magdalena Mujica y Elsa Campos. El Club de Cueca, entre Cuecas y Escuelas, fundado el día 11 de julio del año 2025, con el objetivo de promover y preservar la cueca, las tradiciones chilenas, fomentando el desarrollo artístico en niños y jóvenes. Actualmente el club cuenta con aproximadamente 29 integrantes de entre 5 y 23 años de edad. Hoy pasa frente a nosotros la Agrupación Social y Cultural Añañucas. Porta estandarte, Viviana Cortés Palta, tesorera de la agrupación, acompañada de las bailarinas Julieta Díaz y Emilia Norambuena. Nacidos el 11 de mayo bajo los estatutos de la organización funcional. Añañucas, una agrupación cultural folclórica sin fines de lucro y que busca fortalecer la autoestima de niños y niñas, jóvenes y adultos por medio de la danza, el folclor y sus tradiciones. Pasa frente a nuestras autoridades la agrupación de danza y folclor Tierra Chilena de Montepatria. La agrupación de danza y folclor Tierra Chilena de Montepatria, nacida en el año 2007 con el propósito de preservar, promover, difundir las tradiciones, el patrimonio cultural de nuestro país a través de la danza. La dirección de su fundadora Verónica Casanga López y el trabajo coreográfico de Claudio Ramírez Casanga, agrupación que se ha formado durante casi dos décadas a niños, jóvenes y adultos, fomentando el amor por nuestras raíces, la disciplina y el compañerismo. El deporte se hace presente a través, en el día de hoy, Club de Cueca Tricagües de Guayaquil. Porta estandarte, Don Carlos Rojas, Fernando Muñoz y Emma Muñoz. Nuestro club cuenta con 34 socios activos, entre ellos jóvenes, adultos e infantiles. Destacan por participar en presentaciones artísticas, culturales y sociales. Su profesor, el señor Alexander Valderrama, presidenta Jessica Larrondo y tesorera Priscila Santander, a quien recibimos con un fuerte aplauso. Hoy se presenta el grupo folclórico Hijos del Pueblo de Chañaral Alto. Su portaestandarte, Jessica Castillo Ovalle. Representante, la señora Sandra Beas Pereira. Coordinadores, Francisca Cortés Beas y Vicente Araya Jaime.
nacidos el 20 de agosto del año 2012. En esta ocasión presentan su vestimenta institucional que los identifica dentro y fuera de nuestra comuna en las diversas actividades en las cuales ellos participan. Gracias, todo esto a la subvención municipal del año 2026. Lo recibimos con un fuerte aplauso.

Hoy, la Asociación Deportiva Local de Rayuela Monterrey, Portaestandarte, Mauricio Tapia, Manuel Campos, Nancy Valdivieso, fundada el día 2 de octubre del año 2002. En esta institución consta con 463 deportistas, incluido la rama femenina. Su presidente, don José Parra Ramos, secretario Mauricio Tapia Muñoz, tesorero Manuel Tapia Calderón. Los clubes son Atlético Palestino, Unión Wander, actual campeón 2026 Campeonato de Apertura, Cerrillos de Rapel, Verde Mar, Las Vegas, Estrella El Mata, Los Espinos y el club Los Líder, a cual destacamos y recibimos con un fuerte aplauso.

Hoy Montepatria está de fiesta. Hoy estamos celebrando, por supuesto, estos 421 años de vida de nuestra comunidad, de nuestro deporte, de nuestro folclore. Hoy pasa a la Agrupación Deportiva Social y Cultural Montepatria Activo. Sus portas de estandarte son José Luis Espinosa, Carla Palleros, Mariana Jofré y Luz Pastel, constituido el año 2023. Agrupación Deportiva y Social Montepatria Activo, fundado en 2023, surge como un pilar fundamental para el desarrollo de la comuna y su objetivo principal es realizar una gestión social, cultural y deportiva. Hoy pasa frente a nosotros Caporales Mochauma, Bloque La Serena, Anexo Montepatria. Porte estandarte, Domitila Carmen Toledo Gutiérrez, Yasna Pilar Muñoz. Caporales Mochauma, Bloque La Serena, anexo con agrupación especializada en la danza. Los ensayos se concentran en nuestro Centro Cultural de Montepatria. Encargada del anexo Montepatria, la señorita Nicole Macarena Araya Cortés. Hoy pasa frente a nuestras autoridades y al público presente la agrupación Caporales Fénix del Palpi, porte estandarte Edith Ugueño Segovia. Caporales Fénix del Palpi, fundado el 20 de junio del año 2025, actualmente cuenta con 20 bailarinas y 12 socios. Hermosa agrupación que está conformada por adultos, jóvenes y niños, quienes comparten el amor por la danza, la emoción que sienten al escuchar el sonido de la música, el esfuerzo, el compromiso y la dedicación en el día de hoy presente. La Academia Municipal y Club Atlético Frei Montalva. Profesor de Educación Física de Alex Vázquez Pizarro, acompañado de sus seleccionados nacionales de atletismo, Catalina Cortés Aguilera, Maximiliano Araya Villa y el señor Luis Yañez Cortés, fundado en el año 2026. Como todos los años, recibimos a la Asociación de Vial de Dueños y Conductores de Taxi Colectivo Monterrey, fundada el día 23 de septiembre de 1988, agrupación afiliada al Sindicato del Consejo Regional de Transporte Menor, Región de Coquimbo. Colectivo Monterrey forma parte de la historia de nuestra comuna a través del transporte público interurbano desde hace 38 años, identificándose por su salto de color amarillo, transportando diariamente pasajeros desde Montepatria a la ciudad de Ovalle, intermedios y viceversa. Presidente y representante legal, don Ramón Ángel Ángel. Vicepresidente, don Iván Robledo Navea. Secretaria, María Arqueros Layana. Tesorero, señor Jaime Tapia. Director, el señor Juan Sierra y el señor Patricio Olivares Arancibia. Fuerte el aplauso para nuestros taxis colectivos. Junto a nosotros también, como en cada año, la Asociación de Propietarios y Choferes de Taxis Básicos de Montepatria. Su presidente, don Óscar Espinosa Palma, hoy se hace presente para celebrar los 421 años, fundado el día 1 de septiembre del año 1995. Bajo la necesidad de la comunidad montepatrina para trasladarse a distintos puntos de nuestra comuna. La Asociación de Taxis Básicos de nuestra ciudad cumpliendo este tan anhelado sueño de los habitantes de esta tierra de Valles Generosos. Taxis Básicos no solo cumple este apoyo en Montepatria, sino también lo hace en cualquier punto donde se contrate su servicio. Hoy, orgullosos, lucen sus vehículos con el aplauso del respetable público. Destacamos
la presencia de la primera mujer conductora que integra esta asociación con miras a entregar un servicio y ambiente de trabajo inclusivo y equitativo. Hoy recibimos, como todos los años, fundado el día 19 de abril del 2024, el Club Enduro Montepatria. Nace con el propósito de promover y fortalecer el motociclismo enduro en nuestra comuna. Dirigida por su directiva, por Leonardo Laflor Cortés, presidente, Iván Castillo, secretario, Martín Gallardo, tesorero, quienes junto a sus pilotos y familia trabajan para llevar siempre en alto el nombre de nuestra comuna. Compromiso, esfuerzo, espíritu deportivo. El Club Enduro Montepatria continúa creciendo y fortaleciendo la unión de sus familias y contribuyendo al desarrollo del aporte comunal. Fuerte el aplauso entonces para el Club Enduro, que hoy día hace su participación. Ahí está. Un fuerte aplauso entonces. Continuamos en estos 421 años. Dejamos con ustedes al team The King Brother. The King Brother, nacido el año 2019. Fundado en octubre del año 2019 en Chañaral Alto. Team The King Brother, agrupación juvenil automotriz que nació para rendir homenaje a la memoria y legado de su querido amigo Carloncho, haciendo realidad el sueño de crear un equipo con verdaderas obras de la familia de la rueda, unido por lealtad, pasión por el motor y un lema inquebrantable: se rompe o se raja, dicen ellos. Presidente, don Brian Astorga Borges. Secretaria, Giselle Cortés Pizarro. Tesorero, Juan Pablo Olivares Araya. Ahí está con nosotros entonces el team de King Brother. En esta celebración recibimos también y hacen su paso junto a nosotros el Team Speed King, portaestandarte Alejandro Gómez, nacido el año 2018. Reseña de esta agrupación: nace a principios del año 2018 en la localidad de Rapel, a partir de la iniciativa de un grupo de amigos y jóvenes apasionados por los automóviles personalizados y deporte motor. De nuestros inicios, nuestros principios, el objetivo ha sido promover y dar a conocer esta disciplina, generando espacios de encuentro y participación a los amantes de los automóviles, jóvenes como adultos, especialmente las nuevas generaciones, encontrando así el motor una actividad de interés y sana convivencia.

agradecemos con un aplauso entonces a esta agrupación que ha pasado junto a nosotros. Les recordamos que esta celebración de los 421 años en el día de hoy es para celebrar y conmemorar a nuestra querida Montepatria, una comuna pujante que en el día de hoy está celebrando. Aquí está con nosotros The King Brother. Speed King, son Speed King. Ahí está presentando sus vehículos. Cuanto a los menores, los chicos, ¿no es cierto?, que se han reencontrado durante un tiempo para poder venir a la celebración de los 421 años. Los chiquillos han organizado 6 Expo Tuning en nuestra comuna, con la participación de representantes de distintas regiones, logrando así reunir a 150 vehículos en cada evento. Su presidente, don Sebastián Castro Barraza, César Díaz Rojas y Vesna Ángel Gómez. Ahí vemos la agilidad y la fuerza de nuestros concejales que en el día de hoy pasan frente a nuestras autoridades. Un aplauso grande, si también toca una panita por ahí, pero es importante tenerlos presentes en esta linda y hermosa actividad.

Hoy recibimos al Cuerpo de Bomberos del Palqui, de la Comuna de Montepatria, fundado el 9 de marzo de 1969, iniciando sus actividades al servicio de la comunidad. Cuenta con 7 compañías de bomberos, las que se encuentran distribuidas en los sectores del Palqui, Montepatria, Chañaral Alto, La Villa El Palqui, Chaguaral y Tulagüén. Al mando de esta institución y representante legal, el señor superintendente don Jordan Nicolás Cepeda Aguirre. Desfila frente a nuestras autoridades el estandarte constitucional del Cuerpo de Bomberos, su porte estandarte, la señorita Angelina Cepeda Pizarro. La primera escolta es la bombera Escalde Gallardo Morales. La segunda escolta es la bombera Anaís Cortés Pizarro. Desfila el segundo comandante de la institución, el señor don Luis López Castillo. Desfila la primera compañía con ubicación en la localidad del Palqui, fundada el día 9 de marzo de 1969, al mando de su capitán, don Giovanni Julio Monroy. También pasa frente a nuestra autoridad de la segunda compañía con ubicación en la localidad de Montepatria, fundada el 5 de septiembre de 1984, al mando de su capitán, don Felipe Sáez Cortés. Pasan frente a nuestras autoridades la tercera compañía con ubicación en la localidad del Palqui, fundada también el día 26 de agosto del año 1986, al mando de su capitán, don Juan Gallardo Gallardo. Pasan frente a nuestras autoridades la cuarta compañía con ubicación en la localidad de Chañaral Alto, fundada el día 27 de marzo de 1987, al mando de su teniente, don Bernardo Araya. Junto a nosotros, la compañía, quinta compañía, Bomba Río Mostazal, con ubicación en la localidad de Chaguaral, fundada el día 15 de junio del año 2024, al mando de su capitán, don Manuel Pizarro Bruna. También desfilan y pasan frente a nuestras autoridades la sexta compañía con ubicación en la localidad de La Villa El Palqui, fundada el día 26 de julio del año 1996, al mando de su teniente, don Cristian Araya Castro. Desfila la Brigada Juvenil Samuel Navea, fundada el día 23 de octubre del año 2015, al mando de la brigadista Amanda Pizarro Jara. Y a continuación, también desfila la séptima compañía con ubicación en la localidad de Tulagüén, fundada el día 23 de marzo del año 2010, al mando de su capitán, don Juan Vega Ramírez, a quienes recibimos orgullosos en el día de hoy el trabajo colaborativo de nuestros señores del fuego. Un aplauso grande para nuestros bomberos de la comuna de Montepatria. Desfila la séptima compañía con ubicación en la localidad de Tulagüén, fundada el día 23 de marzo del año 2010, al mando de su capitán, don Juan Vega Ramírez. Ante ustedes, desfila el material mayor del Cuerpo de Bomberos del Palqui. Desfila la unidad de comandancia, camioneta Ford Explorer dominada K1. Desfila la nueva unidad de comandancia, camioneta Ford Ranger 4x4 año 2026. Desfila la ambulancia de la unidad de traslado y atención médica denominada 1. Desfilan unidades de rescate, carros bomba, vehículos especializados del Cuerpo de Bomberos del Palqui y pertenecientes a las compañías de nuestra querida comuna de Montepatria. El Cuerpo de Bomberos del Palqui cuenta con una importante capacidad técnica, caracterizado por brindar un servicio profesional gratuito en nuestro país, gracias a nuestros queridos bomberos y bomberas de nuestra comuna.

Ahí están pasando nuestros bomberos de nuestra comuna de Montepatria. Siempre atentos los Caballeros del Fuego. Hoy también celebran junto a nosotros estos 421 años de nuestra querida Montepatria. Los saludamos con orgullo y con el aplauso.

Agradecemos el paso de nuestros bomberos en el día de hoy con un fuerte y caluroso aplauso. Los despedimos y agradecemos su presencia en estos 421 años de vida.

Hoy pasan frentes orgullosos en nuestra comuna de Montepatria, la agrupación de Piedras Bonitas, tradición y identidad y vida criancera. La agrupación de Piedras Bonitas, fundada el 23 de julio del año 2003, con su directiva integrada por Juan Olivares, Juan Lara Olivares y Nelson Castellón Olivares. Actualmente, esta organización continúa trabajando para mantener viva una tradición profundamente ligada a la identidad de nuestro territorio, la vida de nuestros crianceros y crianceras. Su actual directiva, integrada por su presidente Enrique Castillo Cortés, tesorera María Marín Muñoz y su secretaria Margarita Cortés Carvajal, orgullosos pasan frente a nuestras autoridades. La fiesta del criancero es también espacio de encuentro comunitario donde se reconoce el esfuerzo de quienes mantienen viva una forma de vida. De esta forma, también queremos agradecer a nuestro orfeón municipal, a cual lo despedimos con un fuerte aplauso por haber estado con nosotros en la celebración de los 421 años de vida. A todos ustedes agradecemos enormemente por haber participado de este desfile cívico en nuestra cabecera comunal Montepatria. Desde ya quedan cordialmente invitados para presenciar a un gran grupo como es el grupo Illapu. Así que todos listos y dispuestos a pasarlo bien y a disfrutar de lo que nos queda esta noche. A nuestras autoridades y a todo el público presente, tengan ustedes muy buenas noches y muchas gracias.

0: estuve esperando.
1: Sí,
2: para la próxima.
1: Gracias, gracias por estar. Sí.
3: Bien, señoras y señores, ¿cómo estamos de patria? Qué placer más grande en el día de hoy para celebrar nuestros 421 años de vida. Muchas felicidades a todos los que hemos nacido en esta tierra que nos ha visto crecer, esta tierra de valles generosos, pero que hoy vamos a coronar con una tremenda agrupación que está junto a nosotros. Ya están aquí, considerados uno de los más grandes referentes e importantes de música latinoamericana, celebrando sus 55 años de historia musical. Han llevado el nombre de Chile por el mundo entero, transformando una canción en un himno eterno. Sin más preámbulos, amigas y amigos, con el aplauso y el grito de todos ustedes, dejo en este escenario a Illapu.

0: Permiso. Permiso.
1: Gracias.
0: Permiso. Permiso. Permiso.

0: ¿Qué tal? Buenas noches, ¿cómo están? Bueno, nosotros felices de venir a compartir con ustedes.
1: Tengo estos el micrófono.
0: 421 años. Nada menos. Bueno, nosotros estamos apenas en los 55, pero estamos muy complacidos que nos hayan invitado, por eso agradecer a vuestro alcalde, Cristian Herrera, al Consejo Municipal también, quienes han sido nuestros cordiales, digamos, quienes nos han acogido aquí en forma tan cordial. Así que esperamos que este cumpleaños sea uno de otros 421 más.
2: Hola.
0: Felicidad y bueno, encantado de estar una vez más aquí en Monte Patria, hacía mucho rato que no estábamos. Hemos visto que están los cerros verdes, que hay agua por todos lados, así que eso nos llena de alegría. Muchas gracias por acompañarnos y por tantos años que nos han respaldado también. 55 años estamos cumpliendo los Illapu.
2: Hola.
0: A ustedes. Ya, esta queremos cantar.
3: ¿Ah? ¿Vas ahí?

0: Seguimos celebrando los 421 años de nuestra querida comuna de Monquepatria. Esos fueron los primeros 3-4 temas del grupo Illapu, que por temas de derechos de autor no vamos a poder seguir mostrando, así que si usted nos está siguiendo de sus casas y quiere seguir viendo el show, véngase aquí al frontis municipal, aquí en la plaza de Montepatria, a disfrutar lo que es el show. Nosotros, mientras tanto, le vamos a acompañar también con lo que es el backstage, con las voces de los protagonistas de esta jornada emotiva. Una jornada llena de reconocimientos, y una de esas personas reconocidas en esta oportunidad fue Manuel Cisterna. Manolo, un gusto y bueno, felicitaciones. Cuéntenos cómo se encuentran esta noche.
1: Muchas gracias por tu palabra, Luciano. Con sentimientos encontrados, pero con el deber, satisfecho por la labor realizada durante estos 43 años de vida aquí en el municipio. Así que emocionado de verdad. No me esperaba esto, no me lo esperaba. Yo estaba invitado para otra cosa, pero salí con otra cosa. Pero bien. Me alegro mucho por lo que ha sucedido. Y además que me llevo un gran recuerdo de la gente de aquí que estuvo en esta ceremonia, que me brindó el cariño, y eso quiere decir que las cosas que hice no las hice tan mal, así que me voy muy feliz, así que me voy por la puerta ancha.
2: Así es, y bueno, además del reconocimiento, usted lo señalaba, también pudo ser parte de lo que fue el pabellón patrio, de nuestra bandera chilena, escoltar nuestra bandera chilena. Imagino que eso también fue emotivo. Cuéntanos si le había tocado alguna oportunidad, quizá en el colegio, o quizá cuántos años sin poder escoltar la bandera.
1: No, eso jamás de los jamás me había ocurrido, nunca me había pasado esto. Y precisamente yo venía invitado a hacer el escolta de la bandera, ¿va? Eso venía yo, y me salí con que me tenían un reconocimiento. Muy agradecido por el alcalde, por don Cristian, que se acordó de este funcionario que por tantos años luchó aquí en este municipio. Te digo, palabras, ya no tengo muchas para expresar la emoción que siento, pero con el corazón infladísimo, recordando muchas cosas que me tocaron vivir, que pasé acá, cosas buenas, cosas malas, pero en la mochila va todo lo bueno y me voy muy feliz, como decía, y recordando muchos episodios que me tocaron vivir. Hubieron situaciones que quizás escapaban a mis alcances, pero con el esfuerzo, el empeño y el punche que le poníamos, salían las cosas. Yo partí en el audio acá en el municipio con una consolita chiquitita de 8 canales y hacíamos maravilla. Después llegó la Benito Zárate acá y ella inventaba cosas, traía grupo, y yo con mi consolita de 8 canales, ahí tenía que ponerle. La hice llorar a tantas veces a la Benito, pero fueron parte de la labor que realizamos a puro ñeque en esos años.
2: Perfecto, unos primeros pasos que han llevado hasta donde estamos ahora, aquí realizando un backstage en paralelo al grupo Illapu. Imagino que eso también demuestra lo que se ha ido avanzando en la comuna.
1: Claro, y además que a mí estoy como súper extrañado, porque ahora estoy del otro lado de la cámara, ¿eh? Fueron muchos años allá en el visor, y ahora estoy de frente a la cámara, así que también es algo distinto, nuevo. Y bien, pues bien, nada más que dar gracias, seguir dando gracias, y hasta el 30 de octubre tengo que seguir trabajando acá, y con el mismo empeño, el mismo esfuerzo, las mismas ganas que siempre le puse aquí en este municipio. Así que eso me tiene contento.
2: Bueno, Manolo, felicitarlo una vez más por su labor, por estos más de 40 años en el municipio, por el reconocimiento que recibió. Sé que quiere seguir disfrutando de Illapu, así que le dejo el micrófono para unas últimas palabras antes de que pueda seguir disfrutando el show.
1: Gracias, Luciano. Mira, yo quiero agradecer, pero quiero irme un poquito para atrás. Hace como unas 2 semanas atrás, más o menos, yo estaba en el cajero automático sacando dinero del cajero, y me encontré con un muchacho ahí, y que a primera vista no lo conocí, y me habló algo, pero sí, bien emotivo, bien que me llegó a la fibra, me llegó hasta mi interior, y donde me hablaba cosas que yo jamás pensé que alguien me las podía decir, ¿cachai? Y como decías hace rato, creo que las cosas no las hice tan mal. Y esas cosas me las voy a llevar porque digo que la gente me acompañó con esfuerzo que yo hice acá, como te digo, a puro ñeque esta cosa, salieron y si lo hice bien o lo hice mal, bueno, el pueblo dirá, como una cosa así. Pero ahora solamente agradecerle al alcalde, a don Cristian, que ha sido uno de los pilares fundamentales para que yo todavía me mantenga acá, al equipo de prensa, a todos, no voy a nombrar a nadie, porque si no me puedo olvidar de alguien y va a ser complejo. A los muchachos de audio, a los que están ahora. Bueno, yo esto fue lo que viví toda mi vida acá, en el audio y en la cámara, en prensa. Así que a todos ustedes les doy las infinitas gracias por el apoyo que también me han dado. Agradecerle a mi familia, a todos de mi familia que me han apoyado en todo este proceso también de mi enfermedad y que me han hecho mantenerme vivo. Y nada, pues agradecerle a toda la comunidad de Montepatria, a todos esos dirigentes antiguos que aquí en el acto me encontré y todos me felicitaban, me abrazaban y eso fue reconfortante para mí. Así que nada más que agradecer, felicidades. Entré por un portón en una municipalidad roñosa que había y me voy ahora por la puerta ancha del municipio. Así que nada más que disfrutar el momento. Y Dios quiera que me dé salud y vida y poder seguir estudiando unos años más aquí en mi querido Montepatria. Eso.
2: Bueno, reiterarle mis felicitaciones, colega, vecino, y nos vamos a seguir encontrando, seguro nos vamos a ver por allá, por la Nueva Esperanza, y también aquí en el municipio todavía.
1: Sí, vecino, muchas gracias por tu entrevista, gracias, no lo esperaba, así que mejor todavía, así que felicitaciones a todos. Estén muy bien.
2: Perfecto, muchas gracias Manolo. Entonces nosotros mientras tanto seguimos acá en el backstage, en lo que es el post de lo que fue el acto cívico, el desfile con todas nuestras organizaciones sociales. Y ahora vamos a pasar también a hablar con algunas autoridades. Invitamos precisamente aquí al consejero regional Bernardo Chávez, consejero regional electo por nuestra provincia de Limarí, que fue parte de nuestra celebración hoy en los 421 años de Montepatria. Bueno, consejero, cuéntenos cómo ha vivido esta jornada aquí en los Valles Generosos.
3: Muy buenas noches a toda la comuna de Montepatria. Muy bien, bonito. Se vio que la gente aquí le gusta el desfile. Se ve que hay harta gente ahora disfrutando con el show de Yapo. Y el desfile se ve que de todas las partes de la comuna desfilaron. Me di cuenta que tenían de enseñar al alto, el tome, el palqui. Así que no, se ve que lo disfrutan.
2: Perfecto. Y bueno, dentro de su labor como autoridad, desde el Consejo Regional, el Gobierno Regional, la comunidad también obviamente quiere saber en qué pueden ir avanzando también junto a las autoridades regionales. Cuéntenos sobre proyectos, iniciativas que se están ejecutando aquí en Montepatria.
3: Bueno, como lo dijo el alcalde en su discurso, hay varias cosas que se tienen que hacer ahora pronto. Es el puente que todos vimos, que todo Chile vio que se iba. Ahí va a haber un puente. Eso va a ser a largo plazo, pero va a haber un puente. Y obviamente que el gobierno regional va a estar apoyando a la municipalidad y al alcalde en todas las iniciativas que ellos nos presenten. Porque como consejero y como representante de la localidad de la provincia del Limarí, estamos siempre...

muchas gracias. ¿Cómo están? Vamos a hacer ahora un ritmo que nos llegó desde Bolivia. Es la Saya Caporal. Queremos que nos acompañen en esta canción de amor. Es una canción muy bella que habla del reencuentro, del amor, de la esperanza. Entonces queremos que nos acompañen cantando con las palmas y también bailando esta Saya Caporal que se llama Volveré a Encontrar.

0: estamos llamando también para que acá, de verdad que hay que hacerlo, esfuerzo. Tenemos hoy día una comuna verde completamente, con agua corriendo por todas partes. Lo pasamos mal, sí, pero como pasa con la gente de Montepatria, porque en nuestra comunidad lo pasamos mal un ratito y después ya a secarse las lágrimas y a salir para arriba. Y en eso estamos, saliendo para arriba y contento con lo que se nos viene, contento con este aniversario, contento además de agradecer a quienes nos visitaron, estuvo el Seremi Cultura, estuvo el director de patrimonio, estuvo la delegada, el general de ejército que hizo su cargo en la zona para la emergencia, a quien también aprovechamos de agradecer porque es lo que tenemos que hacer. Somos una comuna que a veces lo pasamos mal y pataleamos y reclamamos y es lo que tenemos que hacer lamentablemente en las comunas rurales para ser escuchados, hablar fuerte. Nos tocó hablar fuerte, pero hoy día también nos tocó agradecer. Y en eso estamos junto a nuestra comunidad y ahora disfrutando nuestra comunidad todavía a Illapu, que se quedó casi toda la gente a poder ver a Illapu también. Así que contentos con estos 421 años, desafíos importantes. Pero más que desafíos comunales, lo hablaba con la alcaldesa, con Barbalá, que también agradecerle su presencia. La alcaldesa me dijo, pucha alcalde, me emocionaron sus palabras, porque habló en nombre de todas las comunas rurales. Y es verdad, tenemos que hacer un plan, que el Estado se empiece a preocupar de las comunas rurales. No puede ser que un proyecto de viviendas demore 15 años. No puede ser que un CEFAM demore 18, 19 años en construirse. Es una locura. Nosotros, yo lo decía en alguna exposición que me tocó hacer, nosotros teníamos un comité Mundo Joven, que entregamos las casas el año pasado. El mundo había cambiado desde que ellos iniciaron el comité, han pasado 18, 20 años, y además ya no había quedado casi ninguno joven dentro del comité. O sea, no puede pasar eso, las familias van cambiando, y en eso el Estado tiene que hacer, cuando hablamos de modernización del Estado, a eso tenemos que apuntar, no a despedir gente, no a disminuir sus derechos laborales. Tenemos que apuntar a que el Estado tiene que ser más eficiente a la hora de poder concretar proyectos importantes para nuestras comunidades.
1: Y alcalde, bueno, cada acto de aniversario de nuestra comuna destaca cierto aspecto. El año pasado, por ejemplo, se habló mucho de los recuerdos del tren y este año se puso énfasis en una palabra que va en el nombre de nuestra comuna, que es la patria. Cuéntenos sobre este énfasis que se le dio a este año.
0: Bueno, ahí yo agradecer a todo el equipo nuestro municipal, al equipo creativo, al equipo de administrativo, porque para que todo esto resulte hay ideas que salen de repente del alcalde, de nuestro equipo, pero que son muchos funcionarios que la concretan. Lo hablábamos de la patria, Montepatria. ¿Por qué? Antes era Monterrey, el Monte del Rey, después cuando pasa la parte del Ejército Libertador cambia Montepatria, pero ¿qué significa la patria? Bueno, la patria somos todos, pues hoy día quedó más que claro que llevamos muy orgullosamente el nombre de la patria en nuestro nombre, en nuestra comunidad.
1: Y esa patria también se ve reflejada en nuestros jóvenes, con una alta participación también el día de hoy, con estudiantes ahí dirigiendo el acto, con también una chiquilla ahí de Carén, que también nos contó su relato familiar, su experiencia en nuestra comuna. Cuéntenos un poco sobre también ese rol que cumplen los jóvenes.
0: La victoria de octavo básico, nuestros locutores de cuarto medio, 16 años, los que más tenían. Yo no me imagino los 16 años haber estado ante 2.000, 3.000 personas dirigiendo un acto. De verdad, la pachorra de los tres habla de cómo son nuestros jóvenes. Y cuando lo pensamos también dijimos, oye, tienen que ser los nuestros. Si tenemos jóvenes súper talentosos, ¿por qué tenemos que locutear siempre los mismos? Bueno, nuestro respeto a quienes han sido locutores siempre, pero ¿por qué no pueden ser jóvenes? Que se atrevan y que lo hagan. Y lo hicieron espectacular. Dominar los nervios, dominar la escena ahí, el podio, presentar. Y lo hicieron precioso. Y eso habla del enorme talento que tenemos en nuestra comuna de Montepatria. Y algo que queremos potenciar siempre.
1: Perfecto. Alcalde, bueno, ya vamos a ir cerrando aquí, pero obviamente tenemos que dejarle los micrófonos para un último mensaje para todos los montepatrinos, montepatrinas que nos están viendo a través de las redes sociales, quizás muchos de ellos que han tenido que emigrar, que están en otras comunas, en otros países incluso, y que nos están viendo a través de redes sociales en este momento.
0: Bueno, están pasando cosas en Montepatria, cosas positivas, y nos necesitamos entre todos para que estas cosas sigan pasando. Yo quiero hacer el llamado a la unión, a la unidad, al informarse, lo dije en mi discurso también, creo que muchas veces se ataca injustamente a los funcionarios públicos, no solamente municipales, sino que funcionarios del Estado en general. Hay que fiscalizar, sí, obviamente, pero en nuestra comuna, por ejemplo, el tema de las licencias médicas, el 1% de nuestros funcionarios fueron los que tuvieron temas con licencias médicas, se hicieron los sumarios, las instituciones que hubo que hacer, el 1%. El otro 99% de nuestros funcionarios son funcionarios honestos, sacrificados, que en la emergencia andan en terreno, dejan de lado sus familias y entienden y están con convicción en el servicio público. Entonces hay que respetarlo. A nuestros equipos que están siempre al servicio de las comunidades. Y hoy día que se habla de modernizar el Estado y que a lo mejor pueden haber recortes, es importante reafirmar lo importante que son nuestros funcionarios públicos para la labor pública y para atender a nuestra gente. Y además, junto con ello, el buen uso de las redes sociales. Uno se mete y ve comentarios de personas que ni siquiera son personas, que se esconden detrás de un perfil falso para atacar, para mentir, para instalar mentiras en la función pública. Así no podemos avanzar como sociedad. La sociedad avanza con la verdad por delante, con los cuestionamientos sí, con las críticas sí, pero de frente. Nosotros estamos disponibles y siempre creemos que es mejor, que se puede ir mejorando, pero cuando se habla de frente, se habla con la verdad, creo que podemos construir una mejor sociedad todos juntos. Muchas gracias.
1: Perfecto, agradecerle a usted, señor alcalde.
0: Gracias a ustedes por el trabajo también realizado, ¿eh? Muchas gracias.
1: Gracias, alcalde, y bueno, felicitarlo también obviamente por lo que ha sido este aniversario, y con esto ya vamos terminando lo que es esta transmisión en vivo. Estuvimos con ustedes en lo que fue este emotivo acto, el desfile con la participación de todas nuestras organizaciones sociales y con este backstage. Nos despedimos y les deseamos obviamente un feliz aniversario a todos nuestros montepatrinos y montepatrinas.
2: Nuestra propia versión. También.

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1: Cernapesca reforzó la vigilancia sanitaria y delimitó zonas de control en Aysén tras detectar el virus de la anemia infecciosa del salmón en un centro de cultivo. La medida busca evitar su propagación a otras instalaciones acuícolas. La nave Starship de SpaceX amarizó con éxito en el Océano Pacífico, frente a las costas chilenas y cerca de Rapa Nui. Tras despegar desde Texas y completar su órbita terrestre de prueba, concluyó de manera controlada su misión espacial. El gobierno presentó el Plan Chile Despega, una iniciativa de 1,3 billones de pesos que proyecta generar más de 100.000 empleos frente al 9,5% de desocupación. La estrategia combina la aceleración de obras públicas, subsidios laborales y el fomento a nuevas inversiones privadas.
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3: 22 horas, 10 de la noche, 35 minutos.

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0: 23 horas, 11 de la noche, 1 minuto.
1: Gracias, muchas gracias.
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Y hoy les vamos a cantar, con mucho dolor, pero con mucho cariño y respeto, para todos los que han perdido sus viejos. ¡Y no vengo solo!

duele la ausencia de nuestros viejos. ¿A poco no, mi compa Junior Salazar? Así es, compa Chente. Y les mandamos un abrazo hasta el cielo.

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0: 3 de la mañana, 2 minutos.
1: Gracias, muchas gracias.
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0: 7 de la mañana, un minuto.
1: Gracias, muchas gracias.
2: 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Y

aquí en adelante lo que suceda es responsabilidad de la Corporación Wilfrido Vargas. Y allá vamos a mandar la factura, ¿eh?

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2: El gobierno de Santiago invertirá más de 5.400 millones de pesos en el primer hospital público veterinario en San Joaquín. Mediante derivación municipal y gratuidad para el 40% más vulnerable, el proyecto fija un precedente de salud pública animal que abre la puerta a réplicas regionales. Chile se sumará al universo de la Vuelta con el Desafío Chile Vilavuelta España el 5 de septiembre de 2027 en Santa Cruz y Lolol. La cita reunirá a ciclistas nacionales y extranjeros, potenciando el turismo deportivo regional. En un fallo inédito en Chile, una mujer ganó una demanda civil contra un médico que le negó el acceso a un aborto legal bajo la causal de violación. La justicia condenó al facultativo a indemnizar a la afectada.
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3: 8 de la mañana, 34 minutos.

0: Son las 9 de la mañana.
1: Gracias, muchas gracias.
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2: La sobreexplotación de aguas subterráneas hunde los terrenos de cultivo de pistacho en Irán y California. En paralelo, las alteraciones climáticas disparan nuevamente los precios del cacao y café, amenazando la rentabilidad y abastecimiento del popular chocolate Dubai. El Ministerio de Salud confirmó un nuevo caso sospechoso de sarampión en Santiago, correspondiente a una mujer que viajó recientemente a Perú. La autoridad sanitaria activó los protocolos de vigilancia epidemiológica y seguimiento de contactos para prevenir posibles contagios. Contraloría detectó que 1.044 beneficiarios del programa Pro Empleo en el Biobío no cumplían los requisitos legales para ingresar. El informe reveló convenios ejecutados sin toma de razón y viajes al extranjero con licencias médicas, remitiendo los antecedentes a la Fiscalía.
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3: 9 de la mañana, 32 minutos.
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0: 10 de la mañana, 2 minutos.
1: Gracias, muchas gracias.
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2: Ante el escenario en el estrecho de Hormuz, los especialistas prevén una nueva alza en los combustibles para este jueves, enfatizando que el diésel podría subir hasta 110 pesos por litro. Avanza el juicio por el caso Novak Imen en el Biobío, donde se acusa la adulteración de exámenes mamarios a más de 1.300 pacientes. Mientras el dueño busca un procedimiento abreviado, una doctora mantiene su inocencia y otro médico aguarda extradición. Pese a la insistencia oficialista, septiembre cerrará sin anuncios sobre los indultos presidenciales comprometidos por José Antonio Kast. El Ejecutivo mantiene pendientes más de 100 solicitudes, asegurando que se revisarán caso a caso.
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3: 10 de la mañana, 32 minutos.
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0: 11 de la mañana, 2 minutos.
1: Gracias, muchas gracias.
2: 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Thank you.

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2: El embajador estadounidense en China reveló que Donald Trump preguntó a Xi Jinping si quería comprar armas de Estados Unidos. Pese a la controversia, el Departamento de Estado descartó la opción, recordando que la legislación prohíbe vender armamento a Pekín. Alejandro Tavilo debutará en primera ronda del ATP 500 de Tokio frente al estadounidense Tommy Paul, el 16avo del mundo. El chileno buscará su primer triunfo en la gira asiática ante un rival contra el cual registra 2 derrotas previas. Las campañas del Cyber Monday, Black Friday y Navidad proyectan generar cerca de 7.500 empleos temporales en Chile. Las ofertas laborales se concentran principalmente en logística, bodegaje, ventas y atención al cliente para absorber la alta demanda del comercio.
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3: 11 de la mañana, 32 minutos.
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Estamos bien contentos de presentarles este nuevo material en vivo, los Plebes del Rancho, Ariel Camacho, con Banda La Tuya. A ver qué les parece. ¡Échale, viejo! Se llama, me llama, dice...

Ha llegado la hora de despedirnos, pero no te olvides, a partir de las 9 de la mañana, Benny Gómez Maluenda está nuevamente junto a ti para acompañarte en Compartiendo en la Mañana. Que tengan todos una buena tarde. Hasta luego.

Virgen y Señora nuestra de la Merced, a ti suplicamos que mediante tu maternal intercesión ante tu Hijo Jesucristo, nos alcance la verdadera libertad de los hijos de Dios y nos hagas libre de cualquier esclavitud, de modo que experimentemos en nosotros la alegría de la salvación. María, Merced de Dios, regalo de Cristo a los hombres, la Trinidad Santa te envió a chañar al alto, como mensajera de libertad y misericordia, para que, por medio de Cristo Jesús, mostrarte como corredentora, mediadora y madre de todos, eres ternura de Dios para los pobres. Madre de la Merced, enséñanos a valorar nuestra fe cristiana, haznos capaces de amar con caridad mercedaria, conviértenos en portadores de paz. Que tus besos derritan la violencia que nos envuelve, hasta que recuperemos en tu regazo materno la ilusión de familia, transformando el mundo en un hogar. Bendice este pueblo tuyo, que te proclama patrona y princesa y gusta, enamorado de llamarte madre. Amén.

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2: Para destrabar el proyecto de sala cuna universal, la CUT propuso crear un fondo solidario de cuidados con aporte empresarial directo. La iniciativa busca evitar rebajas en las cotizaciones del seguro de cesantía y asegurar financiamiento sin precarizar derechos laborales existentes. Mañana vence el plazo para cobrar el cupón de 27 mil pesos de descuento en cilindros de gas licuado. El subsidio no es acumulable ni prorrogable, por lo que quienes no lo utilicen perderán de forma automática el beneficio. Un informe de la consultora Weiser reveló que hasta un 70% de los postulantes a faenas mineras desiste o abandona los procesos de selección tras ser notificado de la aplicación de pruebas obligatorias para detectar alcohol y drogas.
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3: 12 horas 34 minutos.
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0: 13 horas, 1 de la tarde, 1 minuto.
1: Gracias, muchas gracias.
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Canción Lunita, Dame Platita. Arreglos y dirección orquestal del maestro Tolly Ramírez. Letra y música, Paul Diamond y Roberto Ardizzone. Intérpretes, Paul and Danny.

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2: El gobierno enfrenta un nuevo traspié legislativo al rechazar la Comisión de Seguridad el catálogo de conductas para el registro de incivilidades, debido a la abstención del Partido Nacional Libertario. La Comisión Mixta aprobó una norma que facultará a la PDI a ingresar e incautar en domicilios para ejecutar órdenes de expulsión administrativa vigentes. La medida busca agilizar las reconducciones y evitar la evasión de extranjeros sujetos a deportación. Organizaciones feministas exigieron al Congreso chileno blindar fondos para la ley de aborto en tres causales dentro del presupuesto 2027. Reclamaron garantizar insumos, anticonceptivos y atención hospitalaria pública, alertando sobre el impacto de los recientes recortes presupuestarios en salud.
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3: 13 horas, 1 de la tarde, 33 minutos.
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0: Son las 2 de la tarde.
1: Gracias, muchas gracias.
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2: El presidente de Argentina, Javier Milei, instruyó iniciar un arbitraje contra el Reino Unido para frenar el proyecto petrolero Sea Lion en Malvinas y dio 2 semanas de plazo antes de recurrir a tribunales internacionales. Además, inició acciones judiciales por vuelos no autorizados hacia Punta Arenas. El gobierno regional y municipios presentaron la temporada turística Aysén se vive para impulsar la economía local. El programa destaca por grandes eventos deportivos como el COPEC Rally Móvil, el ciclismo internacional Titan Forest Patagonia en Cerro Castillo y el triatlón Patagon Man. El dueño del centro médico Novaquimen evitó un juicio oral tras aceptar un procedimiento abreviado donde la fiscalía ofreció 5 años y un día de cárcel por emitir 1.500 ecografías falsas en Biobío. En tanto, una doctora imputada irá a juicio.
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3: 14 horas, 2 de la tarde, 35 minutos.
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0: 15 horas, 3 de la tarde, 3 minutos.
1: Gracias, muchas gracias.
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1: Bomberos de Chile y empresa de telecomunicaciones conmemoraron 8 años de alianza, beneficiando a 300 compañías en 13 regiones con internet, telefonía y televisión gratuitos mediante fibra óptica. El acuerdo busca optimizar la coordinación operativa y respuesta frente a emergencias. Carabineros allanó 6 domicilios en Lo Espejo y La Cisterna tras el asesinato del cabo Christopher Aguilera. Incautaron 17 cargadores de radio, 2,1 millones de pesos en efectivo, celulares y creatina para abultar droga, buscando esclarecer nexos con bandas criminales. El gobierno descartó que el cable submarino de fibra óptica entre Chile y China esté cancelado, afirmando que sigue en trámite administrativo regular. Pese a previas presiones y sanciones de Estados Unidos por motivos de seguridad, recalcaron mantener su soberanía.
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3: 15 horas, 3 de la tarde, 33 minutos.
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0: para todos ustedes. 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
1: Señor locutor, ¿quiere hacerme el favor de decirme qué horas son?
2: 16 horas, 4 de la tarde, 1 minuto.
1: Gracias, muchas gracias.
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2: La Cámara de Diputadas y Diputados aprobó solicitar que el presidente José Antonio Kast explique los alcances del Escudo de las Américas. En 30 días, el Ejecutivo deberá remitir informes jurídicos sobre dicho acuerdo, la sobretasa arancelaria estadounidense y medidas en Magallanes. Chile enfrentará a Estados Unidos en un amistoso por fecha FIFA este martes a las 21 horas en San Luis, Missouri. El partido se transmitirá por televisión abierta. Estados Unidos viene de vencer a Perú 4-1, mientras que Chile perdió 0-1 ante Canadá. Por el Día Mundial contra la Rabia, el Minsal y municipios realizan operativos gratuitos de vacunación antirrábica para perros y gatos en todo el país hasta el 3 de octubre. La iniciativa busca mantener la inmunización y prevenir contagios mediante murciélagos.
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3: 16 horas, 4 de la tarde, 31 minutos.
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1: Donald Trump anunció la construcción en Iowa de una planta siderúrgica de 15 mil millones de dólares de Mesabi Metallics, catalogada como la mayor de la historia estadounidense. Producirá acero desde 2030, resultado que el mandatario atribuyó a sus medidas arancelarias. Gremios de camioneros dieron 48 horas de plazo al gobierno para atender sus demandas ante continuas alzas en el diésel. Exigen modificar el MEPCO, eliminar distorsiones impositivas e implementar un mecanismo para traspasar variaciones del combustible a sus contratos de transporte. La PDI y la Fiscalía desarticularon una banda dedicada al robo de cables de cobre en la región de Los Ríos. El operativo dejó 6 personas en prisión preventiva tras generar cortes eléctricos a más de 1,000 personas y daños avaluados en 300 millones de pesos.
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3: 17 horas, 5 de la tarde, 32 minutos.
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0: Las 18 horas, 6 de la tarde. Un minuto.
1: Gracias, muchas gracias.
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1: El ejército ucraniano informó que recuperó 176 kilómetros cuadrados en el norte de Donetsk mediante la Operación Vivaldi. Afirmó haber capturado a 250 soldados rusos y provocado cerca de 2.000 bajas enemigas empleando robots kamikaze. El gobierno presentó un proyecto de ley para extender hasta diciembre los bonos mensuales de 100.000 pesos dirigidos a transportistas y pescadores artesanales frente al alza de los combustibles. La iniciativa también contempla capitalizar el FOGAPE con hasta 300.000 millones de pesos para apoyar a las pymes. La Dirección Meteorológica de Chile emitió un aviso por altas temperaturas de hasta 36 grados para Tarapacá, Antofagasta y Atacama este miércoles y jueves. El fenómeno, originado por una dorsal en altura, estará acompañado por fuertes vientos y probables tormentas de arena.
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3: Las 18 horas, 6 de la tarde, 35 minutos.

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0: 19 horas, 7 de la tarde, 3 minutos.
1: Gracias, muchas gracias.
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1: Por segundo día consecutivo, una amenaza de bomba activó un operativo preventivo en la refinería Aconcagua de ENAP en Concón, evacuando a 80 personas. Carabineros descartó explosivos y la empresa presentó una querella criminal contra los responsables. La Cámara de Diputadas y Diputados aprobó y despachó al Senado el proyecto del PDG que compensa el IVA en pañales y medicamentos. La medida beneficiará al 80% más vulnerable mediante reembolsos mensuales a través del bolsillo familiar electrónico. Rusia manifestó su interés en fortalecer las relaciones bilaterales con Chile tras la reunión oficial con la nueva embajadora chilena, Carla Cerazzi. El encuentro diplomático abordó áreas de cooperación mutua y diálogo político en el actual contexto internacional.
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3: 19 horas, 7 de la tarde, 33 minutos.

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1: El Congreso avanzó en el proyecto que crea un registro de actos vandálicos, estableciendo dos nóminas públicas y privadas de infractores junto a nuevas sanciones para quienes dañen infraestructura, bienes públicos o atenten contra el orden y la seguridad común. Tras 12 años combatiendo al Estado Islámico, la coalición militar liderada por Estados Unidos abandonará Irak este 30 de septiembre. El retiro, acordado entre Washington y Bagdad, pone fin a la misión internacional antiyihadista sin dejar un vacío de seguridad. Diputados de Renovación Nacional solicitaron a la Cámara Baja realizar un homenaje oficial al Team Chile. La petición busca reconocer el desempeño de los deportistas tras su histórica actuación en los Juegos Suramericanos de Santa Fe 2026.
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3: Son las 20 horas 32 minutos.